Y esta vez quiero saludarle al suboficial superior, don Ricardo Portillo Estigarribia, de Acuña de Figueroa, barrio San Antonio, con este gran ejército de Pedrito Villalba, Roja y Juse, Pueblo Alto. ¡Sí!

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0: Bien, audiencia de la radio, tengan todos ustedes muy, pero muy buenos días. Estamos iniciando, arrancando el programón de la mañana. ¡Viva la mañana! Correspondiente a la fecha de hoy, 27. Hoy es jueves 27 de agosto del año 2026. ¿Cómo están, amigos? ¿Cómo amanecieron? Me imagino que amanecieron bien, están ya acompañando nuestro programa a través de Radio Ipejú. Es una satisfacción inmensa de poder estar llegando hasta el receptor de cada uno de ustedes. En esta mañana informativa musical, quiero agradecer al querido amigo candidato a intendente municipal de la lista número 1 que está ya apoyando nuestro programa, al querido amigo Ricardo Balcazar. Y también quiero hacer llegar nuestro saludo muy especial a los amigos que están acompañándonos en Itananá, en Ibicuí, en San Roque, y en fin, en todos los lugares que están siempre en la sintonía del programón de la mañana. ¡Viva la mañana! Gracias por la sintonía de cada uno de ustedes. Aquí nosotros siempre honramos el poderoso nombre de Jesucristo. En su nombre iniciamos el programón de la mañana. ¡Viva la mañana! Último día de agosto, últimos días de agosto con ambiente cálido a caluroso y lluvias hacia el fin de semana. La jornada de hoy, jueves 27, se presenta cálido a caluroso con baja probabilidad de lluvias en todo el país. Durante la jornada los vientos predominantes serán del sector norte y noreste, con intensidad moderada a fuerte, mientras que el cielo se presentará entre escasamente nublado y parcialmente nublado. Temperatura máxima prevista son región oriental entre 32 y 37 grados, región occidental 37 a 39 grados. Para mañana viernes tenemos viernes 28, el ambiente se mantendrá cálido a caluroso con temperatura máxima entre 22 y 26 grados. Máxima entre 32 y 41 grados, registrados los valores más altos sobre la zona del Chaco paraguayo. Los vientos predominarán del sector norte, rotando posteriormente al sur, en el centro y sur de la región oriental. En esta zona también se espera un aumento de la nubosidad en el transcurso del día, para lo que podría registrarse lluvia dispersa hacia el final de la jornada. Para el día sábado 29, las temperaturas serán cálidas en el centro y sur de la región oriental, mientras que en el resto del país persistirá el ambiente caluroso, la nubosidad irá en aumento y los vientos irán rotando al sector sur en gran parte del país. En cuanto a las lluvias, podrían continuar registrándose de manera dispersa en el sur y este de la región oriental. Entonces, muy poco la probabilidad de lluvia para hoy. Seguramente no lo vamos a tener ninguna lluvia para el día de la fecha. La temperatura actual del momento en la ciudad de Ipejú es de 21 grados. Tenemos 0% de posibilidad de precipitaciones. La humedad relativa del ambiente es del 76%. El viento a 21 kilómetros por hora. La temperatura máxima para nuestra ciudad hoy es de 33 grados. Mañana viernes 24 de mínima, 36 de máxima. Para el sábado 22 de mínima, 34 de máxima. Para el domingo 22 de mínima, 34 de máxima. A ver qué nos dice desde nuestro sistema cambiario. El dólar para hoy 5.860 guaraníes. Para la compra, para la venta, 5.960 guaraníes. El real, 1.100 para la compra y 1.170 para la venta. El peso argentino, 3.6 para la compra y 4 guaraníes para la venta. El euro, 6.700 para la compra y 7.100 para la venta. El peso uruguayo, 130 guaraníes para la compra y 230 guaraníes para la venta. La libra, 7.800 para la compra y 9.300 guaraníes para la venta. En cuanto al dólar con el real, tenemos 5 real con 15 centavos para la compra, para la venta 5 real y 35 centavos. El peso argentino, 1.500 pesos para la compra y 1.650 pesos para la venta. Aquí arranca el programón de la mañana. ¡Viva la mañana! Gracias por el cariño de siempre.
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1: Esta canción romántica 100%, con mucho amor, tal vez es una de las canciones más intensas que he podido escribir. Con mucho amor para ustedes esta noche. Dice así.

Son las 8 de la mañana con 52 minutos en toda la República del Paraguay. Estamos compartiendo con ustedes el programón de la mañana. Senado declara en situación de emergencia tramo de zona primaria del Puente de la Amistad. La Cámara de Senadores aprobó una declaración de emergencia para un tramo de la Ruta 2 perteneciente a la zona primaria del Puente de la Amistad en Ciudad del Este, Departamento del Alto Paraná, tras un debate entre legisladores sobre las condiciones de la vía y la responsabilidad de las autoridades en su mantenimiento. Durante la sesión de la Cámara de Senadores se generó un intercambio de postura en torno al proyecto de ley que busca aclarar en situación de emergencia el tramo de la Ruta 2, Mariscal José Félix Estigarribia, especialmente en la zona primaria del Puente de la Amistad en Ciudad del Este. El senador Javier Zacarías Irún informó que la Comisión de Asuntos Constitucionales dictaminó por el rechazo del proyecto, argumentando que la Constitución Nacional establece que las leyes de emergencia solo pueden ser sancionada en caso de desastre o calamidad pública. Por una sencilla razón, presidente de la Constitución Nacional, presidente, la Constitución Nacional es bien clara, solo se podrán expedir leyes de emergencia en caso de desastre o calamidad pública. Sostuvo en ese sentido, consideró que al no configurarse ninguno de esos supuestos correspondería a aprobar una iniciativa. En respuesta, la senadora Yolanda Paredes cuestionó el criterio de Zacarías Irún y sostuvo que el estado del tramo vial se puede ser considerado desastroso y calamitoso. La legisladora calificó como una verdadera vergüenza las condiciones del tramo ubicado a 100 metros del Puente de la Amistad y cuestionó al Ministerio de Obras Públicas y Comunicaciones por no intervenir de oficio, o sea que automáticamente ya podrían intervenir según la senadora.

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16: Son exactamente las 9:07 en toda la República del Paraguay. Estamos en la mañana informativa musical que transmitimos desde la ciudad de Ipejún, departamento de Canindeyú. Salió a tomar aire frente a su casa y desconocido lo mató de 3 balazos en la cabeza. El misterioso crimen se acercó en una moto, o sea, el criminal mejor se acercó en una moto a la vivienda y sin mediar palabra le disparó y se borró del lugar. Un hombre de 56 años fue asesinado a balazo por un solitario sicario que llegó hasta la vivienda ubicada en la fracción Carolina 2 del barrio Defensores del Chaco de Pedro Juan Caballero. El hecho ocurrió alrededor de las 19:20. La víctima fue identificada como Rosalino de Jesús Añasco, de 56 años. El hombre estaba sentado en la baranda de su casa, ubicado sobre la calle sin nombre, cuando llegó el supuesto sicario a bordo de una motocicleta tipo de mujer. Sin mediar palabra, el desconocido sacó una pistola calibre 9 milímetros y efectuó varios disparos contra Añasco. Luego del ataque, huyó por el camino vecinal que conduce a la colonia Potrero Sur de Pedro Juan Caballero. Agentes de distintas dependencias policiales llegaron hasta el lugar para investigar lo ocurrido. Como presencia del fiscal Emilio Álvarez, los agentes criminalísticos levantaron las 2 vainillas servidas de calibre 9 milímetros. Los investigadores comprobaron, además de Añasco, recibir 3 balazos en la cabeza con orificio de entrada en la parte frontal del rostro, lo que le provocó la pérdida de la masa encefálica. Los familiares contaron que la víctima había decidido ir a trabajar en la zona de Pantanal brasileño y que regresó al Paraguay hace unos 15 días Por este motivo, la Policía Nacional centra su investigación en esos datos. Son las 9:10. También quiero enviar nuestro saludo muy especial a nuestros amigos que están escuchando la radio en la colonia San Ramón. ¿Cómo están los amigos? Están trabajando y escuchando la radio. Justamente lo que estamos diciendo, nuevo hecho de homicidio en Pedro Juan Caballero. El hombre asesinado tenía 56 años y vive en la fracción Carolina 2, ahí muy cerca de la ruta quinta de Pedro Juan Caballero. Estamos compartiendo desde el programón de la mañana. Nepal eleva a 289 los muertos por riada masiva. Había un deslizamiento que había sucedido justamente en Nepal en la fecha de ayer, una tragedia que enlutó a mucha gente y mató a mucha gente. Las autoridades de Nepal elevaron este jueves a 289 la cifra de fallecidos tras la raída masiva que arrasó varios locales o varias localidades a su paso el miércoles por la zona fronteriza con China. El desborde justamente ocurrió a través de un río. El portavoz de la policía de nepalí había dicho y confirmó que el balance y aseguró que las autoridades han rescatado con vida a 445 personas en las últimas horas, entre ellas 27 extranjeros. Según el último balance de la Junta de Turismo de Nepal, al menos 644 turistas registrados en la zona del desastre siguen desaparecidos, de los cuales 227 son de nacionalidad nepalí, 517 extranjeros, principalmente de India, que sería 178, de los Estados Unidos 65, de Ucrania 53, de Malasia 51 y de Australia 35. El portavoz del Ministerio de Exteriores de China, Liang Jian, afirmó este jueves que Nepal le ha notificado la desaparición de cerca de 100 de sus connacionales en la zona del desastre, aunque el documento todavía no lo indiquen, pero sí hay mucha expectativa acerca de este. Estamos en el programón de la mañana, Viva la Mañana, que transmitimos desde la ciudad de Ipejú, en el departamento de Canindeyú. Muchas gracias por la sintonía de cada uno de ustedes. Nosotros nos alegramos cuando mucha gente nos escuchan. Damos gracias a Dios por la vida de cada uno de nuestra gente, quienes están acompañando el programón de la mañana. Gracias por el cariño de siempre. Estamos siempre muy contentos, muy felices de poder hacer parte de tu mañana informativa musical.
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16: Día 4 de huelga médico, se reunirán con la Cámara de Senadores. Los médicos cumplen 4 días de huelga. Este jueves fueron convocados una reunión de la Cámara de Senadores, encabezada por el presidente del Congreso Nacional, Basilio Bachi Núñez, y la que también fueron citados el ministro de Economía, Óscar Lovera, y la ministra de Salud, Teresa Barán. Los representantes del Sindicato Nacional de Médicos asistirán este jueves a partir de las 9 de la mañana a una reunión que fue convocada por el presidente de la Cámara de Senadores, Basilio Núñez. Los profesionales llevan adelante esta jornada de 4 días de huelga nacional de médicos en reclamo de ajuste salarial, ya que actualmente 5 millones es el monto que reciben acá por cada vínculo de 12 horas semanales. También pide el pago doble de los feriados, mejorar las condiciones laborales, desprecarización laboral, porque es muy precario sus labores. En esa misma reunión también fueron convocados por la mesa directiva el ministro de Economía, Óscar Lovera, la ministra de Salud Pública, Teresa Barán, y la directora de Talentos Humanos del Ministerio de Economía, Andrea Pisano. Son los que están convocados también para esta reunión que se está llevando en este momento en la Cámara de Senadores. Ojalá que podamos resolver, tengamos una reunión las 9 de la mañana, que el Senado anote realmente lo que está sucediendo y para que pueda de esta forma haber un mejoramiento en cuanto al sistema, decía esa gente que están en este momento ya reunido en la Cámara de Senadores.
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16: Alumno que fue atropellado está en terapia intensiva. El chico intentó cruzar la avenida Sacramento por el paso peatonal, pero fue chocado por un auto. El hecho había ocurrido el día lunes. Un adolescente de 14 años del Colegio Técnico Javier de Asunción permanece internado en la unidad de terapia intensiva pediátrica del IPS tras ser atropellado por un auto sobre la avenida Sacramento en el barrio Trinidad. El hecho ocurrió alrededor de las 12:40 del lunes, cuando el estudiante salía de la institución y cruzaba la avenida por la franja peatonal. Tras el impacto, el menor fue trasladado de urgencia, donde fue sometido a una operación debido a la gravedad de sus heridas. Actualmente se encuentra entubado, sedado y con traumatismo craneano encefálico grave. Su padre, Aldo Sosa, informó que su estado es crítico y señaló que está grave y estable, pero muy grave. O sea que está estable, pero también muy grave, dice. Su situación es crítica, está en riesgo vital. Lo que estoy pasando no deseo a ningún padre, expresó este señor. Sosa explicó que los médicos indicaron que la recuperación será lenta. El adolescente cumple 15 años el próximo jueves y la familia tenía prevista una pequeña celebración con sus compañeros. El joven además integra el coro de la Iglesia de Trinidad en representación del colegio y recientemente ganó una competencia en canto. El padre también destacó la atención recibida del IPS y expresó su agradecimiento al personal médico del IPS.

Lo que existe son ángeles vestidos de blanco. Tras el accidente, Sosa cuestionó además la falta de medidas de seguridad vial en la zona. Señaló que a inicios del año la Asociación de Padres del Colegio Técnico había solicitado a la Municipalidad de Asunción instalación de reductores de velocidad y otras medidas de seguridad, pero el pedido no avanzó. También mencionó el problema de funcionamiento del semáforo ubicado en la intersección del Sacramento y Molas López. El despedazo padre pidió otra vez a la comunidad que active los reclamos para que no suceda con otra familia. El muchachito está en grave estado y se encuentra entubado y realmente en peligro de vida. Son las 9:18, hora en toda la República del Paraguay. Transmitimos desde Ipejún, departamento de Canindeyú, República del Paraguay. Quiero también saludar a mi querido amigo Crispín López. Haciendo feliz a toda la ciudad. Ucrania sufre ataque masivo contra industria militar. El ejército ruso atacó esta madrugada con drones en un número no especificado de misiles balísticos, infraestructura portuaria y más almacenamiento de productos agrícolas de Ucrania, según informaron durante la mañana de este jueves las Fuerzas Aéreas Ucranianas y el ministro de Exteriores de este país manifestó durante la noche. Rusia llegó a cabo un ataque masivo contra Ucrania, dirigiéndose contra puertos, almacenamientos de grano, industria y otras infraestructuras, misiles balísticos, también drones, y que realmente sigue los ataques. El parte de las fuerzas aéreas ucranianas cifra en 258 el número de drones empleados por Rusia en los ataques, que de los cuales 222 pudieron derribar las fuerzas aéreas, informó además del derribo de 7 misiles balísticos. Por parte de Rusia informaron el ataque masivo contra objetivos de industrias militares, centros logísticos ucranianos y ciudades de Kiev, que es la capital, y otras ciudades que también sufrieron ataques masivos por parte del ejército de Rusia. Vamos a seguir musicalizando la mañana. Se viene más música, porque se viene más alegría

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Avanzando la mañana, son exactamente las 10:24 en toda la República del Paraguay. Estamos en el programón de la mañana, Viva la Mañana, que pertenece a Radio UPEJU, frecuencia modulada. Huelga de médicos, ya se habla de ajuste parcial y rechaza suba de impuesto. El líder de la bancada de Honor Colorado en el Senado, Natalicio Chase, planteó la posibilidad de alcanzar un acuerdo con los médicos en huelga para aplicar un ajuste salarial de manera parcial ante el impacto que tendría el cumplimiento inmediato de todas sus reivindicaciones. Se mostró abierto a reprogramaciones de ajustar el presupuesto 2027 a la demanda, en tanto en que rechaza cualquier iniciativa para aumentar impuestos. Este decía lo que manejaba Natalicio Chase, senador y líder de la bancada de Honor Colorado. El senador cartista participa de una reunión entre médicos en huelga y autoridades del Poder Ejecutivo con el objetivo de analizar la situación presupuestaria, explorar alternativas para atender al menos parcialmente los reclamos realizados en la huelga nacional de médicos. Entonces, esta es la postura de Natalicio Chase, senador nacional. Vamos a ver qué va a pasar. Yo creo que los médicos no van a aceptar la suba parcial del salario. O sea que, y también hay la precariedad de sus lugares de trabajo. Entonces, realmente es una dura situación que vive hoy el país. Alumno que fue atropellado está grave en terapia intensiva. El chico intentó cruzar la avenida Sacramento, pero en el paso peatonal y fue chocado por un auto. Este es justamente lo que estábamos diciendo hoy, ya en el inicio del programa. Entonces, realmente, hoy en día es muy difícil trasfegar sobre las avenidas que tienen escuela y colegios, porque muchas veces los alumnos deben pasar, y también lo que siempre decimos, ¿no? Estados Unidos destina $3.7 millones para fortalecer capacidades de las Fuerzas Armadas. Estados Unidos destinó cerca de $3.700.000 al fortalecimiento de las Fuerzas Armadas en Paraguay, mediante inversiones dirigidas a la infraestructura, capacitación y cooperación regional, en el marco de la realización de la competencia internacional Fuerza de Comando Paraguay 2026. La representación diplomática estadounidense destacó a Paraguay como un socio estratégico y resaltó su condición de anfitrión en la competencia que congrega a efectivos militares y fortalecer capacidades de las Fuerzas Armadas. Estados Unidos destinó cerca de $3.700.000 al fortalecimiento de las Fuerzas Armadas en Paraguay, mediante inversiones dirigidas a la infraestructura, capacitación y cooperación regional, en el marco de la realización de la competencia internacional Fuerza de Comando Paraguay 2026.

0: es de 17 países. Fuerza de Comando es una iniciativa del Comando Sur de Estados Unidos. Es desarrollada a través del Comando de Operaciones Especiales Sur, conjuntamente con el país anfitrión. El ejercicio apunta a fortalecer el intercambio de conocimiento, las capacidades operativas y la coordinación entre unidades especializadas de diferentes países de la región. Las actividades se desarrollan entre este miércoles en la Escuela de Infantería del Ejército, ubicado en Vista Alegre, en Distrito de Nueva Asunción, Departamento de Presidente Hayes, donde la delegación participará de exigentes pruebas técnicas y tácticas relacionadas con operaciones especiales. El presidente de la República, Santiago Peña, acudió al lugar coincidiendo con la conmemoración del 181 aniversario de la creación de las Fuerzas Armadas de la Nación y presentó parte de las pruebas realizadas en los de los participantes acerca de este entrenamiento militar. Durante la actividad, el mandatario reafirmó el compromiso del gobierno del fortalecimiento de la defensa nacional y acompañó a los integrantes de las Fuerzas Especiales Paraguayas para participar en la competencia internacional. También estuvieron presentes el ministro de Defensa Nacional, el general retirado Óscar González, el encargado de negocio interno de la Embajada de los Estados Unidos, Robert Alter, y el contraalmirante Brian Head Blayman, comandante de este batallón. Según informó la representación estadounidense, el aporte cercano a los $3,700,000 está destinado especialmente a mejorar infraestructura, entrenamiento, cooperación regional vinculado a las Fuerzas Armadas Paraguayas. La competencia Fuerza Comando permite eventual las capacidades de unidades especializadas mediante diferentes ejercicios y al mismo tiempo promover el procedimiento conjunto entre fuerzas militares de seguridad de los países participantes. La cooperación desarrolla el momento en el que Paraguay y Estados Unidos mantienen una agenda bilateral que incluye áreas de seguridad y defensa, capacitación militar e intercambio de capacidades operativas. Con la organización de las Fuerzas de Comando Paraguay 2026, el país recibe a la delegación de 17 naciones y se convierte durante el desarrollo de las pruebas en la sede regional uno de los principales ejercicios internacionales destinados a unidades de operaciones especiales. Esto es lo que estamos informando desde nuestro servicio informativo, desde Radio IPJU Frecuencia Modulada.
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0: Son las 9 de la mañana con 31 minutos en toda la República del Paraguay. Estamos compartiendo el programón de la mañana. ¡Viva la mañana!
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0: Día de la Iglesia Evangélica, luteranos rechazan nombre y estamos transmitiendo desde IPJU. Luteranos rechazan nombre y piden respetar la historia de la Reforma. La Iglesia Luterana del Paraguay formalizaron su postura ante la Cámara de Senadores, aunque valoran el reconocimiento y el protestantismo. Rechaza el denominado del proyecto que impugna el relato oficial de la exposición de motivos por invisibilizar el legado pionero de la inmigración que justamente predica el Evangelio. La propuesta legislativa para aclarar un día nacional en honor a las iglesias evangélicas encendió un profundo debate tecnológico o teológico e histórico. El proyecto que de ley propuesto por los senadores Orlando Penner, Lizarella Valiente y Gustavo Leite y también Blanca Ovelar busca originalmente institucionalizar el calendario y reconocimiento oficial de parte de las instituciones públicas a las iglesias evangélicas. Sin embargo, la elección de la fecha 31 de octubre y la denominación elegida desencadenaron una inmediata reacción institucional por parte de varias misiones evangélicas históricas establecidas en Paraguay.

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Bien, audiencia de la radio, llegamos a la parte final del programón de la mañana. Viva la mañana, correspondiente a la fecha de hoy. Tenemos que irnos, pero sí, con la promesa de volver mañana para más otra edición de nuestro programa. Gracias por la sintonía. Hasta otro feliz encuentro.

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1: Sí, Macayango está Chagua Huayna. Macayanapi, Macayapampe, Macayapuntá, Macayamu, Macayatayu, me voy a meter. Ahora Macayamorico, ya la voy a hacer Macaneado, diga tú, Macayacubu, ahí.

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0: Buenas tardes, Maizapa, gente, culama que me te va a vender caro, yo este, vender caro, por nada, batía jueves, te Jimena González.
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1: 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Taco.
0: ¿De qué y cuaco al asado a partir de las 7:30?
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0: Hasta las 13:00. Sábado el 29 de agosto.
1: ¿De ahí vemos energía, vio?
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1: 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María Silladora, bebé. ¿Para qué lo tendrá, loto?
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1: 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Tengo María Silladora. ¿Ahí está nada, men?
0: 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Ahí.
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0: Pues para allá, por lo menos la movilla a otro lado la energía, joder. Porque siempre con la villa de Gatimí y pues junta nada, le dije.
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1: ¿De dónde eres? ¿De dónde eres?
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0: 35 la mínima.
1: Los sábados se ajusta.
0: El 36.
1: ¿El 36?
0: 36 la máxima.
1: Y hacemos el 35
0: de 9. No, a sábado de igual a 0 grado la mínima, a 2 grados la máxima.
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0: Vea la música paraguaya, iba mita y mañero con Seixagua.
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0: De la música paraguaya de Juan Carlos González Cardoso.
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0: 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Oye, güey, si música anda, pues, misa, ese es a ellos.
1: Nico Silva, yo.
0: González, González.
1: Ya la Nico Silva, o sea. Silva Mesa.
0: La Silva está, o sea.
1: Silva Mesa, vea. Vengo Gaspar Mesa, mi pariente bien.
0: Gaspar sobrino.
1: Gaspar Mesa sobrino, o sea.
0: González nieto.
1: De eso Gaspar ya hizo cuite, imagínate,
0: ya
1: sea.
0: Ya te bañamos acá y Catalino jovas. Oye, pues apulan de jota mañana allí, guas. Cuídate.
1: ¿Catalina cómo?
0: De bañar.
1: De eso, o sea. De eso, la problema es la ando payo y güey.
0: La UPA más del mundo, ¿eh?
1: La problema de UPA, yo iba a putar, yo don César, a putar me cuña que ahí, a esa putar mi hijo Vallacuera, baja en Vallaguá, ¿eh?
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1: de Catuya, hija, a ver, Négola y bueno, vea, ya, es como va a ver de ahí.
0: Va a ver de ahí, no es de
1: Sainz, ¿eh? No sé, sí.
0: Cuando te he invitado, yo, ¿eh?
1: Ayer iba a visitar, sean y no yo, ¿eh?
0: Va, creo que hay yo, ¿eh?
1: Yo, ¿eh? Y chugo, o sea, es oñan de socio.
0: De.
1: Que ahí yo, ¿eh? Y plata gestada, o sea.
0: Plata está.
1: Oye, te voy a ver, yo vean.
0: No me sé la plata.
1: ¿No me sé?
0: No.
1: No, por Dios, no me muevo. Y va, Dios, de verdad.
0: Va, es viva, amigo.
1: Es donde yo me. Da, se la anda y pate yo, mende. De Guaragam.
0: A ver, yo me acabo de enseñar putas.
1: Ya, Wilson.
0: Ya,
1: ya. Catalina, o me ya que te hija.
0: Catalina, me te ya, a tu yo.
1: Ya que.
0: Esa moya buena.
1: Vais si por ahí.
0: Vais si por ahí.
1: A ver, ¿cómo se va a ver ahí música? Anda, ya se me doy cañí, pase ahí. Ok, oíste. Ay, me uno cañima, o cañima, ya no hay cuenta de mi.
0: Ajá, vale.
1: Joder.
0: Joder.
1: Chao.
0: Chao.

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los hermanos Roberto Ferreira, Carlos Ferreira, Independencia, Carlos Hanerwald, Locutor Alemo, con idea con Aina. A ver, te voy a poner, pero otro día sí ya te veo.